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1: Vayan estos versos en reconocimiento al esfuerzo cotidiano de las amas de casa. Todo gira en torno a vos y aceptaste sin relevo. Por ser alma del hogar de horas extras sin recreo, te dejo como unas flores mi simple agradecimiento. Hoy son muchos los problemas, cada vez hay menos tiempo, que la comida a los chicos, la ropa para el colegio, o que hay que comprarles algo, o tal vez cortarle el pelo, revisarles si hay piojito que pescó de un compañero, o cuando no andan con moco y hay que comprarles remedios. Gracias a Dios son sanitos, ¿pa' qué quejarnos de lleno? Lavar y planchar la ropa en cualquier ratito de tiempo, los juguetes de los chicos desparramados por el suelo, como si esto fuera poco, hablando de chico el sueldo. Todo aumenta de a poquito, pero el sueldo sigue quieto. ¿Pagaste la luz y el gas y la cuenta del teléfono? Todo esto desgasta, claro, y uno se altera de los nervios. Me hacen falta vacaciones, ¿por qué no te vas bien lejos? A veces decimos cosas que la verdad no queremos. Orgullosa de tus hijos, vas disfrutando progresos que compartís día a día con el que es tu compañero. Sabés perdonar ofensas o también dar un buen reto, y cuando hay acciones buenas, las premiás con un buen beso. Tan apegada a la casa, lidiando con todo eso, si trabajás todo el día o vos crees que no te veo. Por eso al llegar la noche caes rendida de sueño, no tenés ganas de nada y menos hablar de sexo. Y si te sacan el tema, vos solo pensás en eso. Si llega a toser un hijo, por más que ya estés durmiendo, pegás un salto de la cama y ya lo estás atendiendo. ¿Cuándo sentarse a matear y despejarse un momento? ¿Pa' charlar con una amiga o dar una vuelta al pueblo? Si hasta mirás tu novela entrecortada, o miento. Vos tenés tiempo pa' todos, y pa' vos no tenés tiempo. Me alcanzás el par de medias, está colgado en el perchero, y ya te estás levantando a revisar si está seco. Estás pendiente de todo, cumpleaños y casamientos. Si hay que ir a comprar verduras, darle la vacuna al perro, cuidás la plata en la casa y andás mirando los precios. Mañana será otro día, pero mañana es lo mismo. Y la rutina te cansa, te lleva al agotamiento. Peón de jornada completa, sin sueldo y de cama adentro. Descansás cuando dormís, o salvo cuando tus suegros o tus padres te visitan y allá se van con los nietos. Y aprovechás un buen baño, relajás un poco el cuerpo, te encremás, te depilás, te teñís de paso el pelo, por un momento sos tuya. Querés mejorar tu aspecto, dedicarte un poco a vos, y en cuanto ves al espejo, observás con amargura algunos cambios del tiempo. Yo pienso que como hombre, un muchas gracias te debo, por ser madre y por esposa, ama de casa sin cuento. Rodeada de tu familia te haría un gran monumento. Si por todo lo que haces ya tenés ganado el cielo, vaya este ramo de flores que te doy en estos versos. No aflojes nunca, mujer, que tus hijos van creciendo, y algún día serás vos que irás a buscar tus nietos.

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Vamos a contarte la historia de una abuela chaqueña. La Oma es una mujer de 70 y pico de años. Vive en el monte chaqueño cerquita de San Bernardo.

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Es la hora 9:20. La temperatura 3 grados. La temperatura 3 grados. La temperatura 3 grados. La temperatura 3 grados.

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Solo los locos pueden estar a las 4 o 5 de la mañana haciendo videos de la helada, terrible. Y encima te lo mandan, viste, para mirar qué helada que está cayendo, Raúl. Claro, sí, yo estoy durmiendo, ¿cómo escuchame? No, terrible helada, una de las más grandes heladas que ha caído en Bragado y en toda la provincia de Buenos Aires. Un frío que parte, no se dice mal la palabra, un frío que parte las heladas, un frío que realmente es tremendo. Y pero nada de eso, chocolate por la noticia. Chocolate, para tomar chocolate, está bueno, ¿eh? ¿Hace frío ya? ¿Hace frío en toda la provincia de Buenos Aires? ¿Hace frío? El Alessi Camus, filmando la helada, no se dio nada. ¿Qué carajo hace tan temprano el tipo ese? No sé, no tengo idea, pero bueno, haciendo helada. Uno de los que hace video, que es un ídolo, yo para mí es un ídolo, ni lo conozco, el pelado, no tengo ni la más puta idea para qué lado patea. Bueno, sí, es peronista. Es el intendente Pehuajó. Solamente uno que no tiene los patitos en fila, se sienta en la laguna, la salada, con una mesa, una silla que ha puesto ahí a la orilla, acomodó toda la laguna, ¿viste? Y bueno, y bajaron mesa de cemento, silla y todo. La verdad que está bueno para ir a pescar, qué sé yo. Estaba sentado con una bandera argentina ahora a la mañana haciendo video. Esos son videos, muchachos. Aprendan, muchachos, que hacen los videos para Sergio Barenghi. Vayan a preguntarle al pelado ese que está en Pehuajó, que es el intendente Pehuajó, que muchos lo reputean a colores porque dice que se quedó con, qué sé yo, cómo es la historia. Todo el mundo se queda con todo, ¿viste? Como es. Pero el tipo hace unos videos alegres. Ah, no, sí. Ahora a la mañana. Está en el Mimuro, aparte. Yo ni lo conozco al tipo, ni me interesa nada, ¿viste? Pero, digo, me llama la atención que hace un video con la bandera argentina, flameando la bandera argentina. ¡Vamos, Argentina, mañana! Decía el tipo. Y no, esos son videos alegres, ¿no? Y el que lo filma también, ¿no? Se están cagando de frío todos ahí. Bueno, el nuestro es Robocop. El nuestro no tiene gracia ni para tirarse un pedo, pero digo, podemos hacer algo. Vayan a hablar con los que hacen los videos a este tipo de Pehuajó. A los que le garpamos para que hagan esa pelotudez, porque le pagamos nosotros a ustedes, ¿eh? Che, a ustedes le pagamos nosotros para que hagan esos videos pedorros de Bragado. Así que mínimamente, váyanse a Pehuajó, hablen con el tipo que hace los videos de Sur y traete el ganso, porque se encontraron un ganso en Pehuajó, que así por lo menos tenemos una mascota. Y claro, porque viste que el pelado de Pehuajó tiene un carpincho y 2x3 se saca una foto. Acá anda, no sé qué nombre le puso, alguna carpincha creo que es, ¿no? Y se saca una foto con el carpincho. Y el otro día encontró un perro y lo agarraba y quedate conmigo en la foto y lo ahorcaba el coso. Agarren una mascota acá en Bragado, chicos, ustedes, porque cualquier, los tienen que hacer. Háganme caso, son años y años de periodismo sin chuparles el culo a ninguno. Hagan esto, búsquense un animalito, búsquense una mascota, tírensela por la cabeza, Barengue, llévate a la mascota a esta UPA, sonreí, hermano, sonreí, y sacate unos videos, así la gente te vota para el 27. No sé, o agarrate algún puntero político de los tuyos, algo, sacalo a pasear, ¿viste? Qué sé yo, vayan los dos sonrientes a la laguna. A la laguna de Bragado, sáquense fotitos ahí, por lo menos, pero con una sonrisa. Y pongan, el futuro se va llegando, el futuro, una frase, algo. En el 27 le vamos a romper el... No, es en... A ver, en el 27 vamos a ser los mejores. ¿Qué más? No sé, una frase, algo. Algo, pregúntenle al pelado de Pehuajó quién le hace los videos, porque es uno más lindo que el otro los videos. No, terrible. Y son pura joda, ¿eh? Y la gente lo escucha. Dicen, ah, y vos que te quedaste con todo, le dicen. Algunos le dicen, te quedaste con la plata de los caminos rurales y la pusiste ahí en la calle de Pehuajó. Bueno, por lo menos ya saben el destino de la plata, dónde está, ¿viste? Hay algunos superproveedores que se llevaron la guita y vos no sabés dónde mierda está. Por lo menos si este se llevó la plata, dice, te sacaste la plata de los caminos rurales y los volcaste en el asfalto en tu pueblo. Por lo menos están en el asfalto. ¡Qué barbaridad! Che, no sé quién lo conoce a Zurro. Si lo conocen, dígale que le mandamos saludos acá de la radio. Y nada más, ¿viste? ¿Qué sé yo? Esta es la misma camiseta política del nuestro, ¿eh? Así que se van a tener que dar una mano o algo así por el estilo. El otro día lo puteaba uno que había hecho un pozo ahí. Le levantó toda la mierda, le tiró todo al carajo.
No, no, no, esos son los intendentes, ves que tenés que tener los huevos bien puestos, porque si no, fuiste. ¿Qué importa si se ofenden? No, nuestro intendente se ofende con los más débiles, se ofende con los que les dicen la verdad. No se ofende con los más fuertes, no se ofenden con los chinos que están haciendo mierda a todos los almacenes de Bragado. No se ofenden con aquellos que están haciéndose los Juan Moreira o con todo el barrio. No se ofenden con los punteros políticos que le dicen de todo. Así que nada, te tenés que ofender con los que te están cagando y te están traicionando y están armando lista para el 27, hermano. Pero claro, no te ofendás con nosotros que decimos la verdad. No, no podés, no podés. ¿Viste? Andate hasta Pehuajó, habla con Zurro, decirle, che, ¿cómo son los videos tuyos? Vos sabés que se están haciendo famosos. Y tan bien le va al tipo de Pehuajó con los videos que 2x3 está allá en La Plata, porque lo que hay que hacer es gestionar, ¿viste? Hay que ir a golpear las puertas. No ir 25 boludos con un papelito para entregarlo a la Casa de Gobierno porque se limpia el culo, Milei, con los papeles de la provincia. No, vayan a decirle a Kicillof que nosotros te necesitamos cosas acá en Bragado. Muchas cosas, mínimamente fábricas, viviendas, de todo un poquito. Bueno, no importa, ya está. Pero lo único que sí sé es que el Zurro hoy a la mañana, sentado en la salada en Pehuajó con una bandera, alentando a la selección y dice, vamos Pehuajó todavía. Y el nuestro, el nuestro Robocop. Yo sé lo que digo. Qué sé yo, Robocop y Karina, Karina y Robocop, una combinación perfecta para el 27. No, vamos bien. ¿Qué querés que te diga? Después se enojan con la de Monzón porque les marca agenda. ¿Y qué querés que te diga, hermano, si cualquiera le marca agenda a ustedes? Y claro, y se la agarran con la tipa porque es política, claro. Pero hay otros concejales también que están tirando buenas ideas, ¿eh? Así que bueno, los iracundos, hace frío ya, una helada de la puta madre, tremenda helada, hay que abrigarse mucho y llegó el fin de semana, se viene la selección argentina, novedades de lo que será el equipo de la selección argentina, van a faltar algunos jugadores, va a ser un equipo alternativo. El 60-70% del equipo va a ser alternativo. Felicitaciones a Ecuador. El técnico de Ecuador, cuando el otro día empató, dice, quédese tranquilo, vamos a salir adelante. En Ecuador lo querían echar, lo querían ahorcar al técnico y hoy le quieren hacer un monumento. Le ganó Alemania. Ecuador le ganó Alemania. Qué impresionante, qué bueno. Qué bueno. Bueno, nos ponemos serios porque lo que está sucediendo en Venezuela, menos mal que no está Maduro. A Maduro lo sacaron para salvarlo, mira, te juro. Lo que está pasando en Venezuela, las criaturas, la gente, las casas, las viviendas, las lágrimas, el dolor, el tremendo dolor que realmente están pasando. Felicitaciones a México. Fue uno de los primeros países que de inmediato, no sin vueltas, de inmediato partió ayuda para ese lugar. Y aquí en la Argentina, si no fuera porque el presidente habla, las cosas hubieran sido buenas. Dice, más allá de los problemas que tenemos, ¿qué miércoles le importa a la gente si el pueblo? Por eso es que el político tiene graves problemas, el argentino, ¿no? Se olvidan de que en los lugares hay pueblo, hay gente que no tiene una mierda que ver con la política. Antes de decir que vamos a mandar ayuda, vamos a mandar esto, aquello, lo otro, a pesar de los problemas políticos que tenés, ¿a quién carajo le importa? ¿A quién le importa, Milei, los problemas políticos que vos tengas con Maduro y con toda la gente, si en el medio está la gente que está sufriendo y se está muriendo? Siempre tiene que decir algo para romper las pelotas este presidente, siempre. Manda ayuda, cerrá el culo. El ejército argentino tiene K9, tuve la oportunidad de saber que es así, que pueden descubrir y sacar y encontrar personas con y sin vida en los escombros. Hay personal preparado para ello, hay bomberos voluntarios, están preparando los bomberos voluntarios de la provincia de Buenos Aires, que están también preparados para catástrofes impresionantes e internacionales. Entre ellos hay bomberos de Pergamino, hay bomberos de Lincoln, que van a estar preparándose para viajar a Venezuela, junto a toda la delegación de bomberos voluntarios de altos siniestros. Nosotros tenemos gente, lo que no tenemos es un presidente que siempre tiene que poner la nota. Vamos a ir, pero no nos olvidamos que tenemos problemas. Dejate de joder, Milei, no es tiempo de eso. Pero bueno, nunca tuvieron criterio y nunca lo van a tener, ¿no? Cosas. Lo único que necesita Venezuela es ayuda urgente. Y eso es lo que está pasando en el mundo.
Hay muchísima gente que está aportando ayuda para Venezuela. Aparte que algunas cositas se pueden hacer, otras no, porque hay muchas réplicas. Más de 200 réplicas hubo luego de los dos sismos que hubo en Venezuela. 7.2, 7.5, ¿sabes lo que significa eso? Lo máximo, lo terrible, lo feo es el 7. El número 7 en la escala Richter es un terremoto muy alto. Ellos tuvieron dos, 7.2, 7.5. Tremendo, tremendo. Un movimiento telúrico de esa naturaleza te da miedo, te daña los edificios, las casas. Ya no podés volver al lugar donde estabas viviendo. Edificios que se cayeron, casas que se partieron. Va a costar mucho, mucho, mucho acomodar lo que será Venezuela. 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

0: Hacer esto, que voy a hacer lo otro. En el medio está la gente. En el medio está el pueblo que los puso a ustedes a decir pelotudeces todos los putos días. En el medio está la gente que la está pasando difícil. Por eso es que el político siempre se olvida que en el medio está la gente que los puso. Por eso, Milei, cuando manda ayuda, hermano, cerrá el culo, no digas nada. Manda ayuda y ya está todo bien. Todos sabemos que tenés problemas con Venezuela. Todos lo sabemos. Pero no era necesario recordárselo a la gente que se está muriendo en Venezuela en este momento. Dale, sí, manda ayuda y en silencio. Los iracundos en la mañana de la radio, hace frío ya. Y de a poquito estamos volviendo a ser nosotros. La temperatura en Bragado 13 grados, la sensación térmica 12 grados, bajo cero. Si estás en la calle, abrigate el cogote. Se dice garganta. Bueno, abrigate la garganta, se dice cogote. Arrancamos este viernes 26. Hoy se recuerda a San Juan y San Paulo. A los Paulo y a los Juan les saludamos y feliz santo. La luna es creciente. El sol salió a las 8 de la mañana con un minuto y se pondrá a las 5 de la tarde con 49 minutos. Hoy es viernes 26 de junio, se viene el fin de semana y el cuerpo lo sabe. Por lo tanto, nos preparamos para salir de joda total permanentemente. Nosotros salimos a las 12 de la noche y regresamos el lunes a las 8 de la mañana. Meta baile, joda, caña. ¿Caña no hay? Ah, bueno, listo.
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0: Los iracundos, tú me diste amor, tú me diste fe, y eso es lo que nos hace falta, amor y fe para salir adelante, ¿eh? Para sintonizar esta radio tenés que poner 95.5 y prometemos no decir culo. Dale, vamos. Bueno, por 10 minutos. Dame 10. ¿Cómo es?
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0: Buenos días, Raúl. A pesar de la helada, me alegrás mis días. Y viste ahí, no hay que salir, ¿eh? No hay que salir. Gracias, Sevilla. Ahí vamos, ¿eh? Muchas, pero muchas gracias. Bueno, en la mañana de la radio mandamos un cariño, un respeto a la gente de Apinter. Ya vamos a hablar con ellos, ya en un ratito cuando nos ocupemos. Gracias, gracias, gracias. 409676. Buenos días, Raúl, que tengas un excelente viernes. Quiero agradecer a Mingo, a sus seres queridos y especialmente a la nieta que ayer nos trajeran a nosotros ayuda para la gente. Así que muchas gracias. Ya entregamos 3 paquetes de fideos ayer. Ni bien aterrizaron, ya entregábamos 3 paquetes de fideos. Inés, muchas gracias, ¿cómo estamos? Buenos días, que llegó el día más lindo de la semana. Buen día, llegó el viernes, claro, llegó el viernes y el viernes todo está lindo, ¿eh? Buenos días, Raúl, que tengas un buen fin de semana. Ari, vos también que tengas un hermoso fin de semana, que la pases muy bonito con tus seres amados. Gracias por estar allí, muchas, muchas, pero muchas gracias. El abrazote grandote. Hola, Raúl, buen día, muchas gracias por estar. Al 409676 sigue llegando toda la gente, ¿eh? Muchas, pero muchas gracias. En la mañana de la radio estamos trabajando con un frío que parte el alma. La temperatura es 3, la sensación térmica 2 grados bajo cero en este momento. 409676. El abrazote grande para Jorgito, que está haciendo noni porque se acuesta tarde. El abrazo grandote, grandote. Quiero mandarle un cariño muy grande a Alicia, a la Number One, la número uno, y a Raulito, que están allí en Catamarca, esquina 9 de julio, esquina 9 de julio, Catamarca. La garrafa por 10 kilos, 24.000, y la de 15, 38.000. Excelente gas, ¿eh? Un abrazo grande para ellos. 409676, línea para oyentes. ¿Nos vamos a dónde? A la República Oriental del Uruguay. Saludamos a Nori, ella está en Montevideo. El abrazo. 409676. Y ahí estamos, ¿eh? Bueno, le mandamos un cariño grande para Sandri, a Sandri Sopato, la mejor enfermera del planeta y la más linda abuela del planeta. El abrazote grandote. 409676, gracias por estar. Saludamos a Silvita, saludamos a Agua, le ganamos esta vez nosotros. La gente de Ortiz de Rosa, que el otro día me contaron algo de Ortiz de Rosa, de un señor que nació en Ortiz de Rosa y me contó cosas lindas. Ya lo vamos a tener por acá para charlar en algún momento, cuando el tiempo así me lo permita. El abrazo grandote. El 409676 dice Estelita, buen día, ¿cómo estás? Muchas gracias por estar, gracias por acompañarme. Muchas gracias. Hola, Esteban. Debe hacer un frío en el taller de pintura para el automotor de Esteban Sánchez, allí en Ameguino y Hermanos Islas, pero hay que laburar.

0: Buenos días, Raúl. Buenos días, Marcela. ¿Cómo estás? ¿Cómo te trata el frío? Hola, Raúl. Buenos días. Hoy te saludo desde tempranito. Ah, madrugaste hoy, ¿eh? Buen fin de semana, Juanita. ¿Cómo estás? Está lindo para guiso de arroz hoy, ¿eh? Terrible. ¡Vamos! ¡Claro! Y de acá me voy allá, ¿a dónde? A Entre Ríos 70, a saludar a la gente de la perfumería Heide, del amigo Esteban. A las 5 de la mañana se levanta para acomodar los frascos de perfume. ¡Buen día, Esteban! ¿Cómo es?
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0: De madrugada se llama el tema. Para los cantores que vuelven de madrugada. Mirá qué bonito. Buenos días, Raúl. Buenos días, Copi. Hoy no ganaste, ¿eh? Claro que sí, hoy le ganamos. Sí. Mingo querido dice, hola, Raúl, yo lo hago de corazón. No, un abrazo grandote. Yo quiero, cuando la gente nos trae cosas para donar, es decir, por ahí nos traen 12, 14, 15 paquetes de fideos, yo tengo que decir gracias y tengo que nombrar a veces a quien lo hace, porque quiero que sepan que ustedes transitan a veces por personas que quizás ni las saludan, pero no tienen ni más puta idea lo que hacen por los demás. Así que yo, Mingo, te tengo que decir gracias, hermano, porque el silencio a veces aquí en Bragado no es salud. A veces es necesario dar a conocer cosas que para que a otro no le pase. Y así que nada, te mando un abrazo grande. Ser solidario es muy bueno, es muy lindo, porque con estos fríos nosotros hoy podemos ayudar también. Hoy podemos dar algunos paquetes de fideos a la gente si tienen hambre antes del mediodía por aquí por la radio para poder ayudar, claro que sí. Estamos en Avellaneda 1363, entre Núñez y Barrera, entre Barreras y Núñez, Avellaneda 1363, Bragado, Argentina. Vamos.

0: El abrazo grande a los colegas de FM Horizonte 963. Un abrazo, hermano. Un abrazo. No puedo escuchar audio, pero ya escucharemos en algún momentito. Buenos días, Raúl, te estoy escuchando. Hace un frío bárbaro, dice Jorgito. En el barrio La Curva hace frío. Pero vamos, ¿cómo puede ser? Hace un frío bárbaro, claro que sí. No hay que moverse hoy, ¿eh? Después de las 11, sí, después de las 11. Hace mucho frío. Vamos.
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0: Luján de Vicente cumplió años, Mariana también, y la pasaron muy bonito con sus amigas y amigos, amigas, más que nada esa peña hermosa que se realiza. Gracias por estar, el abrazote grande. Vamos que se puede. Colapinto quedó octavo en la Fórmula 1 de Austria. Buena prueba del argentino de Alpine, que volverá a salir a la pista al mediodía de hoy, ¿eh? Está andando bien Colapinto. Se viene el Gran Premio de Austria. Colapinto salió octavo. Ahí está. Buen día, corazón mío. ¿Cómo estamos? Me alegra que estés del otro lado. Gracias, Andri, la mejor enfermera del planeta Tierra. Un abrazote. ¿Cómo es que dice?

cerquita del río. Nos vamos a 25 de mayo a saludar a Ana Luján Casas y saludamos a Fabián Millares también de Rodados Tito. Un abrazo grande, chicos. De una punta a la otra, ¿eh?

Hermosa versión de este tema de los laguneros bragadenses, ellos con Bonita en la mañana de la radio. Actualizamos información: terremoto en Venezuela. Al menos ya puede decirse que son 235, al menos los que hasta este momento están con lista de fallecidos. Más de 4.500 heridos y más de 53.000 personas desaparecidas hasta el momento. Imagínate que hay 53.000 personas desaparecidas y hay ya notificado 235 muertos. Una lista que ni siquiera se puede llegar a acercar a la realidad de lo que se va a vivir una vez que se termine con todo el movimiento y que se sepa realmente lo que ha pasado con estos dos sismos que golpearon fuertemente a Venezuela. Estos terremotos, uno de 7.1 y otro de 7.5, hizo muchísimo daño. Sí se corroboran 4.500 heridos y 53.000 personas que no se sabe el paradero de ellos todavía. Y muertos, 235 ya identificados. Los sismos que afectaron a Venezuela provocaron destrozos y generaron alerta de tsunami. En otros países como Aruba, Puerto Rico e Islas Vírgenes, no se dio tsunami en Venezuela. 409676 es la línea que te mantiene comunicado con esta radio. 2342-409676. Única manera de comunicarse conmigo es por WhatsApp. No tengo SMS, Messenger y no interactúo, no uso nada de nada, no uso ni Messenger, ni uso Instagram para responder ni para escribir. Solamente utilizo WhatsApp y con eso me alcanza. Son demasiados ustedes. Adiós, gracias.

Otro de los cuarteles de bomberos voluntarios de la provincia de Buenos Aires y otro de los cuarteles que también se notifica que están saliendo rumbo a Venezuela es la gente de Venado Tuerto. Están viajando a Venezuela para colaborar en los rescates. Un grupo de bomberos voluntarios de Venado Tuerto partía hoy rumbo a Venezuela para colaborar con la tarea de búsqueda y rescate de personas tras los fuertes sismos que sacudieron al país. Si bien no se ha reportado información oficial, la producción pudo constatar que el grupo de rescatistas partía a las 5 de la mañana de hoy rumbo a Buenos Aires para tomar el vuelo que los va a llevar a Venezuela. El grupo está integrado por bomberos de Venado Tuerto, bomberos de Cuartel María Teresa Forman, que son los que parte de la brigada USAR Arget 15, perteneciente a la provincia de Santa Fe. La brigada USAR, ya les voy a contar a ustedes también qué significa, es una unidad que está entrenada para intervenir en situaciones de emergencia de gran escala, especialmente en estructuras colapsadas y escenarios de desastre, ya sea en rescate como así también en comunicaciones. Hoy, justamente, se brindarán detalles de esta misión internacional que estará llegando a Venezuela. Reiteramos, la brigada USAR Argentina 15. Es impresionante la cantidad de bomberos que están preparados para actuar en estas emergencias como lo que está ocurriendo en Venezuela. El cariño muy grande para todos ellos y la suerte, por favor, de que la pasen lo mejor y que puedan traerse y regresarse bien sin daño. Bueno, 409676 es la línea que te mantiene comunicado conmigo. Bueno, ¿qué te puedo decir de BKCC? Es el director técnico que junto con su familia logró la histórica clasificación de Ecuador tras vencer por 2-1 a Alemania. La tri se metió en los 16º de finales del Mundial 2026 y el entrenador argentino estuvo muy feliz festejando con la familia. En algún momento querían que se fuera. Pues bien, la realidad es otra. Logró Ecuador ganarle a Alemania por 2-1 y así fue que se consagró. Bien, seguimos en la mañana de la radio. El silencio invadió el estadio, la selección de todos, esa por la que nos dejaron la garganta en cada partido, cayó derrotada en un duelo a muerte. El marcador final dejó el corazón roto, 3-2 ante Turquía, que no tuvo piedad. Esto es lo que está sucediendo en el Mundial. Era el momento de la gloria, el instante para convertirse en héroe, pero el destino cruel le dio la espalda. Pulisic no pudo concretar el gol y se ahogó en la garganta de todos y vino el pitazo final que sentenció la ruina. Las lágrimas aún no se secan, pero el fútbol no da respiro. El ambiente está cargado de dudas, miedo y sed de revancha. Siguiente parada en este laberinto de emociones, Bosnia. ¿Podremos levantarnos de las cenizas? Ahí este es el principio del fin. La moneda está en el aire. Turquía 3, Estados Unidos 2. Realmente un partidazo fue este. Bien, vamos a ver qué pasa. ¿Por qué Paraguay todavía no está clasificado a los 16º de final del Mundial 2026? Otra de las preguntas es que el seleccionado guaraní cayó por goleada en el debut y derrotó a Turquía con el empate ante Australia. Todavía puede quedar eliminada por la cantidad de goles en contra que tiene. Vamos.

0: Gracias, Alberto, querido. Gracias, Rubén. Buen día. Hola, Raúl. Me alegra tu radio. Me encanta tu radio. Muchas gracias, Sergio. Muchas gracias, Vale. Muchas gracias, Mirta.
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0: Lo que pasa es que Paraguay deberá esperar a Australia para avanzar a los 16 octavos de final. Los dirigidos por Alfaro empataron y tendrán que aguardar otro resultado para saber si clasifican o no. Los de Oceanía enfrentarán, en este caso, al segundo del grupo, ya clasificados como primero y con Polonia como rival. Confirmado, Estados Unidos perdió 3-2 con Turquía en la última jugada. Tremendo lo que pasó con Estados Unidos, uno de los anfitriones de lo que es este Mundial 2026. Hoy es el Día Nacional del Friolento. 26 de junio, Día Nacional del Friolento. ¿Es tu día hoy o no?

0: 4096-76 en línea para oyentes. Ayer, recorriendo las redes y nos envían los colegas de otras radios algunos temas y algunas canciones, alguien descubrió a un cantor que hace rato que esta radio lo tiene aquí. Se llama Mahay Correa y quedaron todos muy maravillados por las letras que tiene Mahay Correa, que no solamente son tristonas, sino que también tiene canciones muy bonitas. Nosotros a Mahay Correa lo conocimos con este tema, ¿vos te acordás?
1: Estás con Raúl hasta las 13.

0: La mañana de la radio. Gracias, Martu. Feliz día. Nunca pierdas la capacidad de ver lo bonito de las cosas. Muchas gracias. Qué heladita cayó. Buenos días, Raúl. Qué terrible todo de Venezuela. Dice Griselda, dice José, el abrazote grande, chico. ¿Cómo les va? El cariño muy grandote. Gracias por acompañarnos. Gracias por estar del otro lado. Muchas gracias. Buenos días, Raúl, hermosa helada, que tengas una linda jornada, un abrazote grandote. ¿Para dónde miraba Dios cuando vendiste el caballo, carajo? El abrazo grande, ya lo escuchamos, ese me gusta. Gracias, José L., gracias, Griselda, gracias, familia de cantores populares. Un abrazo grande, hermano. Gracias, Marcelita. Dice Susana de Comodoro Pi, Raúl, todavía no me saludaste. Lo mismo me hace la gente de Pompas Bragado, que en cualquier momento nos van a retar. Ahí saludamos a la gente de Comodoro Pi, a Susi, a toda la gente. Che, están haciendo chorizo, ¿por qué no me avisan cuando hacen chorizo? El otro día me trajeron chorizo y no supe saber quién era. Me quedé ahí. Me trajeron un budín, no, terrible budín. Creo que era un budín de banana, creo. Y un choricito, que tampoco sé. Y después me quedé porque viste que yo no soy mucho de preguntar, porque ellos deben creer que yo me acuerdo. Yo no me acuerdo de nada.
1: Por favor, pero que no se olvida.
0: Algo extraordinario, porque la dicha de hacer radio es que de pronto la gente viene y te trae algo, ¿viste? Dice, este habla de hambre. Me van a tener que traer un supermercado. Para que me calle. Pero me trajeron algo rico y no me acuerdo el nombre. Yo y pido perdón y disculpa, porque si no va a decir que ordinario, ni gracias, dice. Qué rico, por favor. Si a alguno le sobra algún chorizo seco, un cacho de galleta o algo, aquí estamos en Avellaneda 1363, porque ahora tenemos que trabajar el doble. Estamos comiendo como caballo salteado, de ajedrez, estamos comiendo salteado. Así que bueno, las publicidades, el canal va y me las saca. Ya no somos más proveedores del Estado, no nos quieren pagar porque decimos culo. Así que estamos con un poquito medio apretado nomás, así que cuando viene algo nosotros lo comemos. Menos los cascotes, por supuesto que no, eso no comemos. Gracias, Marta, un abrazo grande, corazón, gracias por tu mensaje. Buenos días, Raúl, que tengas un hermoso día y muchas bendiciones, dicen Rubén y Graciela, ¿cómo estamos, queridos? Un abrazo grandote, gracias por existir. Buenos días, Raúl, ¿cómo estás? Espero que estés bien. Nosotros también te mandamos un abrazo grande. Horacio y Nilda, gracias, los quiero. Qué gente fiel, che. Forman parte de nuestros 14 oyentes siempre, si Dios quiere. Un abrazo grande. Hay que cuidarlos los oyentes, porque encima que tenemos 14, ¿no? Así que lo tenemos que curar. Bueno, muchas gracias. 409676 en línea para oyentes. Estamos con vos en esta 95.5. Esta 95.5 que te dice gracias por estar acompañándonos. Los queremos bastante. Tampoco decir, pues, cuánto los queremos, pero los queremos mucho, ¿eh? 10 de la mañana, 5. Qué bonito. Este tema se lo vamos a dedicar a Juan y a toda la gente que les encanta. A mí también me gusta muchísimo. Estamos en la mañana de la radio. Hola, Raúl. Todavía me parece que están atrasados. Creo que ya comenzó la carneada. ¿En serio? ¿Ya comenzaron a carnear? Bueno, pobre chancho, pobrecito. Bueno, pero cuando uno come el chorizo ni se acuerda del chancho. Pobrecito. Si te es posible el tiempo que te quede libre, escuchar la radio, ¿sí? Vamos.

Hola Miriam, buen día, corazón, que tengas una hermosa mañana. Muchas gracias, bendecido día para mí también y para vos también. María Elena de San Andrés de Giles, ah, no, nos ganó hoy María Elena. Buen día, corazón, que tengas un hermoso fin de semana, a pasarla bonito. Muchas gracias. Buen día, amigo, se te cae una lágrima con el tema del barrilete. Ah, ¿viste, Pianta? Ah, no, sí. Yo soy parte de las 14, de los 14 oyentes, claro que sí, siempre. Muchas gracias, Miri. Muchas gracias. El tiempo que te quede libre, si te es posible, dedícalo a mí. Claro, vamos.

lo que pasaba en la mañana. Muchísimas gracias por estar del otro lado. Muchísimas gracias por acompañarnos. 409676, línea para oyentes. Y seguimos firme con la información también. Y lógico que los geólogos argentinos están estudiando el suelo argentino y dicen que tras los terremotos en Venezuela, especialistas advierten que Salta está entre las provincias argentinas de alto riesgo sísmico. El geólogo Andrés Folguera explicó que aunque un evento como el ocurrido en Venezuela es poco probable, existen fallas geológicas activas en el Valle del Lerma, el sistema subandino y los valles calchaquíes. Además, recordó que actualmente no es posible predecir cuándo ocurrirá un terremoto, por lo que la prevención sigue siendo fundamental. Esto lo dijo un geólogo, Andrés Folguera, con la advertencia para Salta, que se encuentra entre las provincias argentinas con riesgos sísmicos.

0: que nos deje la ausencia, un lugar para que entren los olvidos y el temor que nos deje la ausencia.
1: Dice Fabián Millares que hoy es un día sanguchito, 26-06-26. O sea, es un día de buena suerte, así que hay que pedir deseos en el día de hoy. Mirá vos, no lo sabía, fíjate, ¿eh? Hoy es 26-06 del 26, es decir, que hay que jugar el 26 a la cabeza, ponerle unos pesos y me traes el 20 por... ¿En cuánto piden el diezmo? Es 10 al día. Me piden, me traen el 10% de las ganancias de cada uno de ustedes en este momento. Y les voy a tirar las cuatro cifras, 0626. Se juegan el 0626, se ganan unos mangos y me traen a mí el diezmo acá. Acá tengo al monaguillo parado en la puerta ahí, que va a andar con una gorra y ese coso colador que tiene con un trapo, ¿viste? Que vos tenés que poner todo ahí adentro. Guarda con que el que no me trae el diezmo, ¿eh? Bueno. Sí, estaba mirando, hablando de diezmo, fuera de broma digo esto, que ahí están mirando de reojo a un pastor que aparentemente le están sacando tarjeta roja porque el tipo dice que tiene una costumbre extraña, tiene el pastor que estamos hablando, que está en las redes sociales. Un pastor besa en la boca a las mujeres de su iglesia como una bendición y el video está dividiendo a las redes. El pastor le da un beso a la boca a las asistentes de su ceremonia y la justifica que es una bendición. El video lleva semanas circulando en Facebook, en Instagram y en X. Yo como no tengo ninguna de esas cosas, o al menos no miro, yo sé que tengo Facebook, pero no miro, acumulando miles de reacciones y las opiniones están divididas. Lo incómodo no es solo lo que se ve, sino la falta de contexto. No se sabe quién es el pastor, ni en qué país fue grabado, ni si los participantes consienten esto. Lo que sí quedó claro es que no es la primera vez que algo así ocurre. En el año 19 un pastor besó en los labios a una feligresa alegando que se le estaba sacando los demonios. Y el caso llegó a los medios internacionales. Dice, la estoy besando porque le estoy sacando los demonios. El tipo besándola a la feligresa, ¿no? ¿Es una práctica espiritual de una congregación particular o es un abuso disfrazado de fe? Eso es exactamente lo que miles de usuarios se siguen debatiendo en este momento. Pero el tipo está escrachado en las redes, ya se ha hecho algo que se ve en todas partes. Un pastor besa en la boca a las mujeres de su iglesia como una bendición. Y yo pensé que la bendición se daba así con la crucecita, la cosa, y te echan un poco de agua. Pero bueno, hay pastores y pastores también. Lo que me pregunto es que a los miembros hombres también hará lo mismo, digo yo, o será solo a las mujeres. Porque para bendecir vos tenés que bendecir a toda la feligresía que te va a ver. O sea, si van todos a la iglesia, el pastor tiene que besar a todos los que van. ¿Qué vivo que el tipo este? Así cualquiera es pastor. Besa solo a las mujeres y a los demás, los bigotudos, todo eso. ¿Qué hacemos con eso? ¿Qué cosa seria, no? Bueno, para mí que es un lobo vestido de oveja, dice la gente. Creo que la ignorancia es así también. Él es el pastor y él puede hacer lo que quiera. Y los maridos que se quedan callados porque así ve cómo besan a la mujer para así está salvada de los malos espíritus. Ellos, no sé. Pero no es tonto el pastor, ¿eh? Sí, cosas serias. Bueno, cosas que pasan en la vida. ¿Usted permitiría que a su señora, al pastor, le dé un beso para bendecirla? Digo, pregunto. No sé. ¿Viste? ¿Qué sé yo? Son cosas extrañas que pasan en la vida. Y la radio tiene que contarlo porque está ahí. ¿Qué sé yo? 40-96-76 es la línea que te mantiene comunicado conmigo. Muchas gracias por hacerlo. Gracias por estar. En el 40-96-76 tenemos mensajes que son reales, ¿no? Estas cosas chotas. Pero como se ha viralizado esto, hay que tener cuidado, ¿eh? Hay que tener cuidado con las criaturas, con los adolescentes y con todo lo demás. Pastor que besa a una nena, pastor que se va y se le terminó la religión, ¿eh? Seguro. Por muchos padres digo esto, ¿eh? Vamos adentro a ver qué hay. ¡Adentro!

0: Yo ya saludé, por eso usted pone recién la radio. Yo dije, no quiero que me pase lo de Pompas, que me están pidiendo saludos, así que saludé a Pompas Bragado hoy temprano. Porque ya ahora Pompas pide saludos, después todo lo demás se contagian y me reta todo el mundo. Dice, da los números de la quiniela y a mí no me das ni bola, dice la gente de Pompas. Pero acabo de decirlo, están mis 14 oyentes de testigos. La Pompas, la única sucursal que tiene Pompas está ahí nomás, ¿eh? Las cosas que no. Gracias, Miriam. Uy, qué lindo ese, me encantó. Qué bonito. Que está re lindo. Muchas gracias, me lo quedo. Ajá, ¿qué más?
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0: Gracias, Norma, por estar del otro lado. Recién te escucho, Raúl, no puede escuchar, pero bueno, no todos los pastores son iguales, ¿no? Lo que pasa, lamentablemente, hay muchos casos de pastores que no sienten la vocación de ser pastores, pero se han hecho pastores por negocio o por manoseo o por... Yo conozco varios pastores que al menos con nombre y apellido y todo lo demás, que han tenido que estar o están dando, están pagando sus culpas en la cárcel por haber sido manoseadores de criaturas o violadores de criaturas y todo lo demás que aparecen en las noticias que nosotros leemos. No vayan a pensar que de pronto todos los pastores son santos, no. Lamentablemente hay pastores que aprovecharon el título de pastor para pasarse de vivos, pasarse de listos. Pero hay pastores también que le han salvado la vida a mucha gente con sus consejos y con su forma de ser y realmente fieles a lo que sienten. Pero hay tremendos hijos de puta que están, por ejemplo, en cárceles pagando consecuencias que la verdad que cuando pase todo eso deberían dar nombre y apellido para que nunca más pisen ninguna iglesia, porque después que salen de la cárcel terminan volviendo a ser pastores. Entonces, ahí es donde está el tema. Y ojo que no solamente hay pastores, hay curas también que están en cana por... Antes de ayer leía una información que un cura católico también por violación a un menor se iba en cana. Esa es la realidad, ¿no? Es que, a ver, si pensamos que porque son pastores y sacerdotes son Dios, están equivocadísimos, ¿eh? Hay de todo un poco en la viña, hay pastores y pastores.
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0: Gracias, Ari, por estar, gracias.
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0: En el nombre de la fe se hacen las peores atrocidades también. Muchas gracias. 40-96-76. Evelia dice, a mí no me nombraste, yo soy una de las... ¿Ves lo que me pasa? Ahí empieza la de pompas y se me reta todo el planeta. Soy una de tus 14 oyentes, dos, el que me alegras el día y no me nombraste hoy, Evelia, perdón, Evelia. Te nombro, Evelia, en esta mañana agradable, con un corazón intenso y con mi corazón pío. Te nombro en esta mañana, aunque nos estemos cagando de frío. Qué lindo. Tenemos que hacer así esos recitados. Ajá, buenos días, Raúl. Bendecido día, dice Julito y Tuarte. Te saludo, Julio, en esta mañana fresca. Te mando mi saludo y una canción de... fresca, no pega con nada. Gracias, Julito y Tuarte, hermano, gracias. Mi corazón pregunta por vos. El chacarero cantor. Después tengo en Pompas Bragado, tengo tres oyentes nuevas más que las tengo que mencionar, pero como no sé los nombres, lo único que le digo es que le mando un tema de Leo Mattioli. El abrazo grande a las niñas que están ahí en la sucursal número 1, Casa Central de Pompa Bragado, en Necochea 863. Claro. Mónica dice, hola Raúl, por eso te escucho, porque la verdad vos sí que sos loco. ¿Cómo que soy loco? Mira que se te habrá escapado, ¿eh? Vamos. Guardia de bomberos voluntarios de Bragado. En este momento sale la guardia a las 10 de la mañana con 20 minutos a la calle Jaime Cola al 2000. Asistencia a una persona en su domicilio. Está saliendo la guardia de bomberos voluntarios. Les digo, por las dudas que ustedes vean salir a la guardia, están trabajando en este momento.

0: Una linda mañana para compartir matecito, porque hace un frío bárbaro, pero estamos en el invierno, no hay otra, ¿no?
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0: Hoy me levanté tempranito porque el frío me afecta y tengo los guantes puestos todavía, ¿eh? Bueno, muy bien, buenos días, Raúl. Sigue fresquita la pieza del Germinar allá donde está el amigo Sergio Pedrosa, así que ahí debe estar fresquito, debe estar fresquito. El frío le hace mal. Hay que tapar las cositas, ¿no? Las frutas, las verduras, porque si no se congelan, ¿no? Hay que taparlas. Hilda Santana, buen día. Raúl, Fabián Millares, Ana Luján, muchas gracias. Buen viernes, buen fin de semana, Raúl, que la pases bien. Lina, ¿cómo estás? Muchas gracias. Irma, muchas gracias también. Hoy es el cumpleaños de Miguel García. Saludamos a Miguel García, que no sé quién es, pero acá dice que es el cumpleaños. Betina, muchas gracias. Seguro que lo conozco, pero bueno. Irma Solari, un abrazo. Irmita, querida, ¿cómo estás? Marta Alicia, muchas gracias. Un abrazo grande para... Un abrazo muy, pero muy especial para Alicia, la number one, la número uno, y para Raulito, Ali. No a tomar frío, Ali, ¿eh? No hay que tomar frío, porque si no, no se puede. No se puede. Bueno, 16 son los países que ya en este momento envían ayuda humanitaria y rescatistas a Venezuela. Se siguen sumando, pero voy a esperar a dar todos los datos que van llegando porque es triste. Cada vez que llegan datos de los fallecidos son más y más y más y más. Lamentablemente con eso, ¿eh? ¿Qué va a ser? En el día de ayer terminó la etapa del fútbol en lo que fue... El grupo E, Costa de Marfil le ganó a Curazao por 2-0. Ecuador le ganó a Alemania en el grupo E por 2-1. En el grupo F, Países Bajos le ganó a Túnez por 3-1. En el grupo F, Japón y Suecia empataron 1-1. En el grupo D, Turquía y Estados Unidos, aunque usted no lo crea, los turcos le ganaron a Estados Unidos por 3-2 y lo dejaron tristísimos. En el grupo D, Paraguay, Australia empataron 0-0. Paraguay tiene que esperar resultados para poder saber si puede o no llegar a la otra etapa del Mundial, como todos lo que están esperando en este momento. Bueno, quiero mandar un cariño muy grande a la gente de Pehuajó y a la gente de la localidad de 9 de Julio. Julito Torres, muchas gracias. El abrazo grande, grande, grande. Muchas gracias. Ya es viernes solo por hoy. Dejemos a un lado las preocupaciones y tratemos de estar felices, pero sobre todo por todas las cosas buenas que hay en nuestras vidas. Solo por hoy, vacía tu corazón de preocupaciones y llénalo de esperanza y gratitud. En este nuevo día, porque das gracias y das gracias hoy. Muy buenos días, dice Shuham Mabarak. El abrazote grandote. Solo por hoy tenemos que acordarnos de ser felices, que es lo más importante. La vida pasa pronto, ¿viste? Es así de sencillo. No te das cuenta. Y dices, ya llegamos el fin de semana de nuevo. Voy a arrancar el lunes y ya estamos otra vez sobre el viernes. Hola, Raúl, buen día. Fresquita la mañana. Aquí tomando unos matecitos con jengibre. Ah, mira, ¿quién es tu amigo, jengibre? ¿Quién es el vecino? ¿Quién es jengibre? Así que, bueno, mirá, Silvia tiene un amigo que se llama Jengibre y está tomando mate con él. Bendiciones para los dos. Bueno, Silvi, un abrazo. Pompas Bragado, está cagada de frío, Pompas. Así que, bueno, le mandamos un cariño muy grande. No diga malas palabras, porque los pocos oyentes que tenés se te van todo... Sí, me dijeron el otro día, me retan siempre. Pero yo hablé con mi médico hoy temprano, porque me llamaron muy temprano. Y quiere que les diga una cosa, si vos te quedas con todas las cosas ahí sin decir, sin hacer, sin sonreír, sin hablar, sin gritar, sin moverte, sin patalear, la vida se te va a la mierda. Así que, bueno, hay que vivirla aunque no le guste al otro. Nos queda otra, ¿no es cierto? Vamos, a ver. Saludamos a todos los carpinteros, vamos.

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Dice Raúl, ¿me podés? Sí, puedo. En un ratito, ya te la regalo. Este tema le gusta a mucha gente, a mí también. A mí me gustaría que algún cantor de Bragado se la aprenda esta canción y que me avise y lo invito a que lo cante acá en la radio. Pero que la aprenda, ¿eh? Que la aprenda y te juro, quiero que la primera vez que lo cante lo haga acá, acá en la radio los sábados. De a poco vamos a ir cambiando el rancho, ¿eh? Para el mes de julio algunas cosas cambian. Quiero que vengan a cantar esta zamba que se llama Añoro tu regreso, me encanta. Así que aquel que se la aprenda me la viene a cantar acá. 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El abrazote grandote para cada uno de ustedes. 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Gracias.
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Muchas, pero muchas gracias por acompañarnos. 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

Esta es la canción que digo yo que si la aprenden y la cantan acá, los invito el sábado a cantar, cualquier sábado. Apréndansela de memoria, que me encanta, me gusta muchísimo. Vamos. Este tema se va para la localidad de Comodoro y vamos por Olascuaga y Máximo Fernández y La Limpia. Y también nos metemos en Mechita y en Olascuaga. Y también le mandamos un cariño grande para la gente de Irala y Asamblea y Obrien, a la gente de 9 de Julio, a la gente de Alberti, a la gente de Pehuajó, a la gente de Chivilcoy, a la gente de todos los lugares, 25 de mayo también, por supuesto, y Junín. Él se llama Antonio Banderas y dice Balada del Pistolero, el mariachi.

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0: 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Tangos. ¿Y qué tangos? Abrimos la puerta con Alberto Castillo. ¡Que siga el baile!
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1: El saludo muy especial para Belén, que está cumpliendo años, la hija de Minguito. El abrazo grande, Belén, que la pase muy bonito. Maravillosa vida para vos y para tus seres queridos. Un abrazo grande, Mingo, y feliz cumple, Belén, de parte de tus papis y de tus seres queridos. Obvio que tenemos piedrita para gatos y también tenemos piedra para la onda. Gracias, gente, se los quiere mucho. No. Estos fados de pollo me mandan fotos. Yo quiero mojar ahí, quiero mojar. El bloque de tango en la mañana de la radio, Alberto Castillo. Siga, pero siga el baile.

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1: La comparsa de miseria sin fin desfila en torno de aquel ser enfermo que pronto ha de morir de pena. Por eso es que en su lecho solloza acongojado, recordando el pasado que lo hace padecer. Abandonó su viejita que quedó desamparada y loco de pasión, ciego de amor, corrió tras de su amada, que era linda, era hechicera de ensueños, era una flor. Hoy ya solo abandonado a lo triste de su suerte, ansioso espera la muerte que bien pronto ha de llegar. Y entre la triste frialdad que lenta invade el corazón, sintió la cruda sensación de su maldad. Entre sombras se le oye respirar sufriente, al que antes de morir sonríe porque una dulce paz le llega. Sintió que desde el cielo la madrecita buena, mitigando sus penas, sus culpas, perdonó.
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Estaba mirando, estábamos acomodando el rancho y apareció una milonga en lo que era el cierre del tango. Yo digo, esto no se cierra, el tango no se cierra de esta manera. 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
1: 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Gracias por estar conmigo, gracias por estar. 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
2: Es la hora 11, 26 minutos. La temperatura, 8 grados.
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3: La mañana de la radio, gracias a los saludos, luego leo los mensajes, mucha gente, la verdad, algún día los voy a sacar todos al aire a ustedes, pero sé que ese de ir y sacar al aire sería lindo, pero a veces soy una persona que tiene tantos años de radio, que sacar al aire a veces no está bueno, porque no podés cuidar de pronto que alguien lastime al otro sin que vos te des cuenta, así que por lo tanto, nosotros con los mensajes nos manejamos bien de hace ya muchos años. Y están, yo sé que están ustedes ahí del otro lado. ¿Se acuerdan de este tema ustedes, sí? Una vez tuve la oportunidad de transitar la localidad de Coronel Suárez y de ahí fui invitado a recorrer la colonia de los alemanes del Volga, se los he contado. Un lugar donde ahí, te digo, son tan rubios, cabello blanco, todos, la mayoría. Y allí en ese Coronel Suárez, en esa colonia de alemanes del Volga, hay una iglesia tremendamente hermosa, con muchísimo oro, muchísimo mármol de Carrara, muchísimos cristales. Dicen que cada vitró de los que se puso en esa capilla valía una hectárea de campo. Y se hizo con todos los chiches, las maderas fueron traídas de afuera, el mármol fueron traídos de afuera. En la puerta de esa iglesia hay un Cristo Redentor alto, que en esos tiempos, se trabajaba muy pero muy bien. El artesano que logró hacer ese Cristo, de donde vengas, por donde vengas, se venga de un costado, del otro, del centro, hay una extraña situación que ocurre, que es que el Cristo te mira a los ojos permanentemente, te muevas por donde te muevas, te mira a los ojos. Y tuve la oportunidad de estar allí, de recorrer inclusive la iglesia, el atrio, donde todo es un lujo impresionante. El techo tiene terminaciones en oro. Todo eso es de los alemanes del Volga, donde naciera y estuviera reconocido y muy respetado el señor que nos está cantando ahora Dame Luz, llamado Sergio Denis. Tuve la oportunidad de conocer, bueno, en Coronel Suárez, yo juré la bandera en Coronel Suárez, me acuerdo, y una localidad llena de adoquines, sus calles, la mayoría, ¿no? A poco de Pigüé también. El abrazote grandote a todos aquellos que de pronto tienen la posibilidad de haber conocido esa hermosa localidad, la de Coronel Suárez me refiero. Así que nada, Dame Luz es el tema y lo quería escuchar un poquito y contarles a veces las hermosas localidades que existen en la provincia de Buenos Aires y que muchos no conocen, y si fueran a Coronel, vayan a conocer precisamente la colonia de los alemanes del Volga. Te va a asombrar.

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En mi viejo San Juan, en la cortina musical, en la mañana de la radio, 11:33 en la República Argentina, la temperatura sigue siendo bajita, 7 a 8 grados, según donde estés transitando en este momento, ¿no? Escúchame aunque muera. Amor mío, escúchame aunque muera. Saludamos a Horacio, saludamos a todos los amigos allí, del Polirrubro, el Salteño. Un abrazo grande, chicos. Un abrazo, se los quiere.

Los de siempre, escúchame, aunque muera en la mañana de la radio. En el día de ayer, la gente de La Libertad Avanza visitó el Parque Industrial. En el año 2025, el intendente recibió un subsidio de la Nación por 290 millones de pesos, correspondiente al adelanto del programa Arriba Parques. Recién este año se acordó de usarlo. El Parque Industrial no sirve solo para una foto. Cada pyme que entra es un empleado o un empleador privado más. Ofrece empleo y recaudación para el municipio y te da autonomía frente a provincia y frente a nación. Y también permite agregar valor a los productos del campo. Brinda empleo para jóvenes recibidos en escuelas técnicas. Dejamos de ser una ciudad de paso para ser un polo productivo. Bragado tiene el potencial para poder crecer. Lamentablemente seguimos siendo rehenes de un gobierno que prefiere culpar al gobierno nacional por la falta de actividad que gestionar la radiación de empresas, que en este momento hay un dinero disponible y que se tendrá que utilizar. 290 millones de pesos no son chauchas y palitos, es plata.

lo que pasaba en la mañana, los de siempre. Son tremendos los temas, ¿eh? Son tremendos los temas que tienen los chicos de los de siempre en su momento, ¿no? En su momento, te estoy diciendo, ¿eh? Como por ejemplo este Eterna Amada, que es precioso, precioso, precioso. 409676, la línea que te mantiene comunicado conmigo. La temperatura mínima registrada en el día de hoy en la estación de Mauricio Senesi ocurrió a las 2 de la mañana con 57, fue de 1.8 bajo cero. Eso es lo que registró la sensación térmica mínima. Ocurrió a las 7 de la mañana y fue de 0.4 grados bajo cero. Estos fenómenos se registraron con heladas intensas por sublimación inversa, hielo blanco muy intenso y formación de hielo, neblina y nieblas. Hoy se registró una de las heladas más fuertes en nuestra zona.

Hoy 26 es día de San Zenferino Namuncurá, el santo mapuche, ¿se acuerdan? Que soñó con ser útil a su gente. Fue hijo de un cacique y con el corazón entregado a Cristo, Zenferino Namuncurá, joven mapuche nacido en la Patagonia, Argentina, no eligió la espada sino el evangelio. A los 11 años dejó su hogar para estudiar y soñaba con ser sacerdote. Quería llevar luz y esperanza a su pueblo. Murió muy joven, pero su vida fue intensa como su fe. Hoy es beato, es un ejemplo de reconciliación entre culturas, símbolos de humildad y esperanza para los jóvenes de América Latina. ¿Sabías que fue el primer indígena argentino en ser beatificado? Zenferino Namuncurá no solo caminó entre dos mundos, sino un ejemplo de reconciliación entre culturas, símbolos de humildad y esperanza para los jóvenes de América Latina. ¿Sabías que fue el primer indígena argentino en ser beatificado?

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1: Una noticia positiva para el cuartel de bomberos voluntarios de 25 de mayo. Informan con orgullo que integrante de esa institución, a cargo del comandante Leonel Lencina, el ayudante Fernando Burnes, forman parte de la Brigada Húsar Arger 13 Puma, equipo especializado de búsqueda y rescate urbano de la Federación de Asociación de Bomberos Voluntarios de la Provincia de Buenos Aires. En este momento han sido convocados para viajar a rumbo a Venezuela con el objetivo de colaborar en la tarea de búsqueda y rescate de víctimas tras el terremoto ocurrido en ese país. Actualmente, ambos se esperan y encuentran a la espera del vuelo y de la condición necesaria para iniciar esta misión humanitaria. Desde la institución de bomberos voluntarios de 25 de mayo, les desean el mayor de los éxitos y es un orgullo que representen al cuartel de bomberos voluntarios de 25 con el compromiso, la vocación de servicio y el profesionalismo que los caracteriza. Muchos éxitos para Leonel y para Fernando y toda la comunidad de 25 de mayo acompañando a esta misión segura. Han sido convocados para viajar a Venezuela, bomberos de 25 de mayo.

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0: La señora Valeria Lynch, saludamos a Jessica Jacobino, que estuvo realmente espectacular en un show que se realizó hace muy poquito, y con la presencia, por supuesto, de Jessy y la presencia de la señora Valeria Lynch, claro. ¿Cómo es?
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0: ¿Nos vamos a dónde? A saludar a Graciela y a toda la gente de la localidad de Alberti, hermosa localidad, el cariño grandote para ustedes, a María de Los Ángeles y a Fabito para Chivilcoy. Sale también el tema Bronco. Los Temerarios, que no quede huella, que no, que no.

Importante misa se hará en la ciudad de Bragado, en la iglesia Santa Rosa de Lima. Será este día viernes a las 7 de la tarde, unidos en oración por nuestra tierra y también misa por Venezuela. Esto será, reitero, en la iglesia Santa Rosa de Lima, en el día de hoy a las 7 de la tarde. Ahí vamos. Muy bien eso, ¿eh?

Te recuerdo entonces que hoy en la Iglesia Mayor Santa Rosa de Lima, en la ciudad de Bragado, a las 7 de la tarde, habrá una misa para pedir por todo Venezuela y por todos nosotros también, por supuesto. Pero hace falta tanto, tanto, tanto las oraciones para calmar el dolor de tanta gente, de esa Venezuela que está sufriendo tanto. Así que recordalo, a las 7 de la tarde, acércate, una misa, un Padre Nuestro, una oración es necesaria. Nuestro cariño y nuestro respeto al Padre Mariano y a toda la gente de la iglesia, en este caso mayor, nuestra iglesia que está allí nomás, cerquita de aquí, en la plaza principal de Bragado.

0: Se suma otro bombero voluntario para viajar a Venezuela, en este caso también integrante de la Brigada USAR, será el bombero de Alberti, Maximiliano Danti. Encuentra la ciudad precisamente, en estos momentos se encuentra en Tapalqué ultimando detalles para movilizar los equipos y viajar a Venezuela. Muchos bomberos de esta zona están preparándose para viajar, son integrantes de la Brigada USAR Argentrexe para viajar a Venezuela. Vamos, la mejor de las suertes para ellos. Y te recuerdo que hoy en la Parroquia Mayor Santa Rosa de Lima, a las 7 de la tarde, habrá misa para pedir por todos los hermanos de Venezuela.
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1: Lo que puede el fútbol. El presidente de Ecuador declaró y decretó feriado nacional en Ecuador tras la victoria ante Alemania en el Mundial. Daniel Noboa anunció la suspensión de toda jornada laboral en el país luego del 2-1 del equipo de Sebastián Bessase, que se clasificó a los 18avos de final del Mundial. Gracias a los jugadores y al técnico, que a pesar de todas las críticas y los insultos y los malos momentos que pasaron, lograron recuperarse y darle esta alegría al país entero. Nos hace falta alegría. Mañana será feriado, dijo el presidente de Ecuador, donde declaró feriado nacional tras la histórica victoria ante Alemania.

0: lo que pasaba en la mañana, el señor Julio Iglesias, esta milonga sentimental. Hola Raúl, me encanta el programa, dice Dani, te estoy escuchando hace ya una semanita. Gracias infinita por estar. Gracias, gracias por estar. Me encanta la música. Bueno, es lo mejor que tiene la música. El que conduce es un desastre, pero la música está bonita.
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0: Vamos a estar en la noche de Bragado. Necesitamos trabajar. Necesitamos estar cerca de ustedes.
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0: En la noche te vas a quedar conmigo, te lo aseguro.
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0: Vamos a entregar lo mejor que tenemos.
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0: que es el amor a la música.
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0: Me encanta. A mí me gusta muchísimo. Muchísimo, muchísimo. Y quiero compartirla con ustedes. Por eso cuando te sientas triste o te sientas solo o sola, a partir de julio regresa un programa que se toma descanso a veces porque el dueño del programa siempre está cuidándose. Pero ahora necesitamos regresar. Le vamos a dar la bienvenida a Romance Latino en julio. En la noche, cuando me necesites, yo voy a estar ahí. Con reflexiones, con canciones. Vamos a utilizar palabras para levantar el ánimo y cargar las baterías y tener energía positiva y decirte, por supuesto, que la tarde noche y la noche de Bragado tiene un programa que jamás pudo ser imitado. Muchos años. Un programa premiado con 2 faros de oro por conducción y música. Un programa que tiene muchísimos adherentes y oyentes que se van a quedar prendiditos a la radio. Y Romance Latino regresa. Y también regresan canciones que te van a encantar, como esta. Anótame. Y quédate conmigo en julio. Ya te voy a decir el día y el horario que arrancamos. Mientras tanto, ustedes, los 14 oyentes, están cordialmente invitados.

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Así dice la gente, pero yo vi morder la angustia con los besos. Y en mi padre el amor era fatiga y sueño. He buscado el amor como a nadie en el mundo, y el amor no llegó, o pasó sin notarlo. Y entre celos, rencor y pasiones violentas, se dejaba morir sin llamar a mi pecho. No fue amor la inconsciencia de los primeros tiempos, ni los hijos que usamos por salvar el naufragio. No fue amor ni lo es, fue la grieta, el eclipse del amor que pasó y

Pero yo aún te amo. Daniel Altamirano en la mañana de la radio. Gracias por estar del otro lado. 12:28 minutos en la República Argentina. Lo mejor de lo mejor. La música jujeña, bien arriba los reporteros. Cuba ya tiene médicos atendiendo a los heridos por los terremotos en Venezuela. El canciller cubano Bruno Rodríguez expresó sus condolencias al gobierno y al pueblo venezolano tras los devastadores terremotos del miércoles. Rodríguez confirmó que los colaboradores de salud cubano presentes en el país ya atienden a la población afectada, por supuesto, con dos sismos consecutivos que sacudieron a Venezuela poco luego de las 18 horas. Sus epicentros se ubicaron en los estados Carabobo y Yaracuy. El balance actualizado de la presidenta encargada, Delcy Rodríguez, reportó muchos fallecidos y muchos heridos atendidos en centros de salud, cifra que aún incluye en datos del estado La Guaira. Las autoridades declararon ese estado zona de desastre por el colapso de decenas de edificios, personas que aún están atrapados bajo los escombros, mientras los equipos de rescate trabajan sin descanso en el distrito capital y los estados Miranda, Aragua, Carabobo y Falcón. Cuba, por su parte, reafirma así una tradición de décadas, enviar médicos a países en crisis desde la pandemia del COVID-19 hasta el terremoto de Turquía en el año 2023.

0: La vergüenza más grande es leer esta información, porque el barrio Tucho Lemos es nuevo, ¿verdad? Pues bien, a la gente del barrio federal Santa Marta y a los barrios federales le han prometido las luces LED hace años y años y años, y es más, el que ahora le gusta hacer videos y se llama Barengui y es el intendente de este pueblo, dijo que iba a poner LED porque había comprado todas las LED y estaban listas para poner. Una puta luz LED puso nada más porque se había quemado un foco ahí cuando ingresás al barrio federal Santa Marta. Resulta que ahora el barrio Tucho Lemos cambió el barrio porque hay LED. A partir de ahora, la noche en el barrio Lemos, después de las instalaciones de las LED, es emocionante ver cómo está creciendo el barrio. La puta madre que lo parió. El barrio Tucho Lemos, que es hermoso y tiene mucha gente laburante, tiene derecho a crecer. Pero ¿me puede decir por qué mierda a los barrios federales no le das pelota? ¿Por qué no pones las luces LED que corresponden? A ver, ¿qué es lo que hay que hacer con ustedes para que cumplan por el orden que corresponde, por la antigüedad que corresponde? Los barrios federales siempre fueron como si fuera una bosta para cada uno de los intendentes de Bragado. Y no puede ser así, porque ahí también vive gente. Ahí también necesitan luces LED. Este barrio es nuevo. Y hay que ver qué carajo, qué negocios, qué mierda hacen ustedes para que le den la posibilidad de que un barrio hermosísimo, porque lo es, que quede claro para separar mierda de sorete, porque de pronto van a decir, este dice cosas del barrio, no. El barrio Tucho Lemos, tengo muchos amigos, tengo mucha gente, hay cosas muy bonitas ahí, pero ¿por qué razón los barrios federales no tienen las luces LED que hace años se está pidiendo? Es emocionante ver el barrio con luz, y claro que es emocionante, y ahora falta que el boludo salga a hacer un video para todo Bragado sonriéndose de que el barrio tiene luz. ¿Cuándo mierda vas a poner luz en los barrios federales? ¿O crees que te diga dónde hay que ponerlas? ¿Y en qué poste decían ustedes que la iban a poner? ¿O se olvidaron que cuando estaban poniendo los postes para hacer el cableado de AP Inter, ustedes en esos cables van a ir las luces LED? ¿A dónde mierda están las luces LED en los barrios? Con el esfuerzo de todos seguimos transformando los barrios de Bragado. Déjense de joder con frases pelotudas y pónganse a trabajar. En serio, pero pónganse a trabajar en serio. Con derechos que se han ganado los barrios por prioridad de ser reconocidos como prioridad, mínimamente como prioridad tenés que ir a poner las luces LED a los barrios federales. Dejate de hinchar las pelotas, Barengui, en serio te digo. No sé quién mierda te está marcando la agenda de las obras que tenés que mostrar. El barrio, ¿cuánto hace que está el barrio Tucho Lemos? ¿Qué mierda tenés que hacer? ¿Tenés que decirle a los vives que te hagan una casita en los barrios federales para que vos vayas y pongas luces LED? ¿Cómo mierda funcionan ustedes? ¿Cómo funcionan ustedes? ¿Qué pueblo tienen ustedes? Ustedes no son peronistas. Mierda van a ser peronistas. Ustedes no son peronistas. Porque todos los barrios federales tienen gente con la mayoría de pensamiento peronistas. La mayoría. Y están viviendo casi con una luz de vela. Y ahora resulta que el barrio sí le ponemos luz al Tucho. ¿Y nosotros qué? ¿La vida de los barrios federales qué? La gente está pidiendo que se le pongan las luces LED. ¿Cuándo mierda se la van a poner? ¿Me pueden decir? ¿O van a hacer un videíto cuando lo hagan?
1: Llegando.

chacarera de mis sueños. Lo que ocurrió en una fiambrería cuando fueron a robar, ¿no? Lo llamativo fue el intercambio de palabras, porque la dueña de la fiambrería le decía a los chorros que llévate todo lo que quieras, le dijo la encargada del lugar. Te pido mil disculpas, dice, porque no tengo más plata, agregó con mucho miedo e intentó justificarse. A veces son todas transferencias. Y el ladrón le dijo, no te preocupes, mientras agarraba el poco efectivo que había en la caja registradora. Antes de irse, el chorro lanzó una frase a la vendedora diciéndole, mire señora, con usted no es. Lo que pasa es que estamos buscando plata porque estamos recortos, no llegamos a fin de mes y nos cagamos de hambre. Al abandonar el lugar agarraron un fernet y con la botella abajo del brazo saludaron con la mano a la comerciante que acababan de amenazar a punta de pistola. Esto fue una captura que la cámara lo llevó y este hecho está siendo analizado por la UFI número 1 de Morón. Fue caratulado como robo agravado por el uso de arma de fuego y por haber sido cometido en poblado y en banda. Los responsables del ataque se encuentran todavía prófugos de la justicia. Discúlpeme, no tengo más plata. No se preocupe, doña, nosotros hacemos esto porque no llegamos a fin de mes. Es el diálogo que se mantuvo y se puede ver en las cámaras del comerciante y el chorro. Cosas que pasan en la República Argentina.

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1: Ya se hablaba que Starlink ofrecería conexión gratuita a todo Venezuela para los afectados por el terremoto. Estaría disponible hasta el 25 de julio. El servicio de Internet satelital de SpaceX anunció que estará disponible gratuitamente hasta el 25 de julio a sus clientes en zona de Venezuela afectada por los terremotos del miércoles. La compañía informó que trabaja para desplegar terminales adicionales y restablecer la conectividad en las áreas más golpeadas. El beneficio se aplicará automáticamente a los clientes activos sin necesidad de hacer ningún trámite adicional. Aquellos usuarios que habían cancelado su servicio también van a recibir el crédito que les va a permitir reactivar su conexión y no estar incomunicados por esta desgracia que está viviendo, en este caso, Venezuela. Será hasta el 25 de julio y luego verán si hay que disponer de más tiempo. Un gesto de Starlink para Venezuela con el tema de los terremotos y lo que están viviendo en estos momentos. 409676, línea para oyentes, siguen despegando vuelos humanitarios con Colombia o con colombianos que estaban en Venezuela, con nacionales, regresarán al país en las próximas horas. Habrá un segundo vuelo para evacuar familias, anunció el embajador Milton Brangibio, donde hay aviones para llevar también personas de Colombia directamente a su país que estaba viviendo en Venezuela. Eso también se está haciendo como un viaje comunitario y solidario. 409676, se nota la solidaridad del país y del mundo, precisamente. Bomberos voluntarios de Trenquilauquen también estarán partiendo rumbo a Venezuela. Pertenecen a la brigada Usar Puma de la Federación. Están monitoreando la situación. Es por eso que desde la institución, el ayudante de primera, Pereda Daniel, hacia el campo de entrenamiento de Tapalqué. La mayoría van todos a Tapalqué, donde será sede de las brigadistas que estarán a la espera para viajar a Venezuela. En las últimas horas, la brigada USA 13 Puma fue informada y activada, iniciando protocolo de respuesta y preparación operativa. Siguen viajando a Tapalqué bomberos de nuestra zona para luego ser convocados hacia viaje a Venezuela para trabajar en lo que está viviendo Venezuela. Mientras tanto, el ejército de los Estados Unidos ayuda en camino. El Comando Sur apoya a las operaciones de socorro del gobierno tras los devastadores terremotos en el país. Eso dijo el jueves el responsable de las fuerzas conjuntas, que se están moviendo rápidamente para traer al sin igual transporte aéreo, la logística y las capacidades de salvamento del ejército de Estados Unidos para ayudar a salvar vidas. Ejército de Estados Unidos se moviliza rápidamente para ayudar a los venezolanos. Son muchos, también tienen que acomodar pistas de aeropuerto también. Es terrible lo que se está trabajando y también todo lo que se ha roto realmente, todo lo que se ha destruido realmente. Bien, el jueves, en el día de hoy, se vivió una situación particular en la autopista Panamericana, donde apareció un ciervo de los pantanos desorientado y fue rescatado. El ejemplar es un macho adulto de una especie en peligro de extinción. Fue encontrado herido a la altura de Campana y trasladado a la Fundación Tamaiken para recibir atención veterinaria. Aún se está investigando si fue atropellado o si padecía alguna enfermedad. De gran tamaño, el ciervo de los pantanos que apareció en la autopista Panamericana, muy desorientado. Y el amor es un viento que regresa, y ellos lo dicen muy bien con la letra de Don Horacio Guaraní con Los Nocheros.

Qué lindo que es el folclore, che. Qué lindo que es el folclore. Raúl, muchísimas gracias por defender los barrios federales. Es verdad, nosotros hace años que estamos con luces que no se ve nada. Y este barrio que es nuevo ya tiene luz LED. Si no lo decimos, no lo dice nadie. Bueno, yo no lo digo por ser el único. Lo digo porque es injusto lo que están viviendo los vecinos de Bragado. Y después se enojan conmigo porque digo las cosas. Pero hagan las cosas mejor. Yo no sé quién es el que le está marcando la agenda a este hombre, pero la verdad, ¿qué cree que te diga? Así que nada, se sigue con las campañas de prevención de estafas en lo que se refiere a lo que es seguridad y prevención y todo lo demás, ¿eh? Así que bueno, están repartiendo folletos y todo eso. El 409676 es una línea que te mantiene comunicado con la radio. Nos queda muy poquito para ir a comer el estofado, para ir a mojar el pancito con... No, yo no tengo eso. Ah, perdón, yo pensé. 26, viernes, junio del año 26. Hoy es 26-6-26. Hoy es 26-6-26. Hoy es sanguchito. Así que le deseamos lo mejor. Recuerden que si juegan a la quiniela, el 10%, acá el diezmo hay que ponerlo en la radio, ¿eh? Así que nada, 26-6-26 es el día sanguchito. Hoy decía Fabián Millares, ¿eh? Acordarse. 409676 en la mañana de la radio. Él es Facundo Toro. Dice la noche perfecta y nosotros el día perfecto.

Gracias, Raúl, te mandamos un abrazo grandote, dice Mónica, muchas gracias. Ana María, muchas gracias. Gracias, Julito, gracias, Dani, gracias, Evelia. Gracias, Miriam, gracias, María Elena, gracias, Pianta. Gracias, Silvi. Muchas gracias. Hermosa música, Raúl, gracias. Para que aprendan a bailar, ¿eh? Para que aprendan a bailar. Esto se baila, ¿no? Sí, claro.

Preocupante, en la noche de ayer hubo un movimiento telúrico precisamente en Venezuela que alcanzó 4.4 en la cercanía de Morón, estado de Carabobo, en Venezuela, aumentando la preocupación entre los habitantes de la zona que continúan enfrentando las consecuencias de los devastadores terremotos. El movimiento se produjo luego de la intensa actividad sísmica que golpeó el norte del país desde el miércoles, cuando fuertes terremotos fueron 7.2, 7.5. La réplica, que alcanzó 4.4, fue considerablemente menor que los sismos principales, pero pudo sentirse en varias localidades del centro norte venezolano y llevó nuevamente a ciudadanos a abandonar las viviendas y los edificios por precaución. En algunas zonas persisten las interrupciones en los servicios públicos y las labores de evaluación de daños continúan. El gobierno venezolano informó que el balance de víctimas por los terremotos no se puede estimular todavía, no se puede decir precisamente la cantidad, ya que son muchísimas las personas que están desaparecidas. Muchísimas personas desaparecidas están trabajando en eso. La Guaira, Carabobo y Aragua, la comunidad internacional ha comenzado a enviar ayuda permanentemente humanitaria y personal, y hay gente especializada para apoyar la atención de la emergencia. Los rescatistas atendían emergencias en Venezuela, donde de pronto una réplica de 4.4 asustó a los habitantes del mismo. La mañana de la radio, y por supuesto aquí estamos con vos. La temperatura va aumentando despacito, estamos ahora en 12 grados la temperatura en nuestra ciudad. Hay un solcito, en el solcito está agradable, pero te tenés que quedar quietito en el solcito.

Un placer haber estado con todos ustedes en la mañana de la radio y nos encontramos, si Dios así lo permite, a partir de las 9 de la mañana en un sábado agradable. Adelante nomás, pase usted, pase. Sí, señor. 409676 es la línea que te mantiene comunicado con la mejor radio. No esta, pero bueno, igual te podés comunicar en esta. 409676, Motrileños en la cortina musical, dice, no te suelto y yo te suelto de acá hasta mañana a las 9 en punto, donde siempre arrancamos puntual. A las 9 siempre arranca. Bueno, tampoco a las 9. Pero bueno, a las 9 siempre arrancamos. Hasta luego, Bragado. Hasta luego, país. Gracias por querer. Gracias por existir. A los 14 oyentes nuestros, por favor, no se vayan, porque si ustedes se van, nos cagamos de hambre. Chao. Se los quiere. Chao.

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He recibido una carta de mi amigo, el que está preso, el que se expresa en palabras conmovedoras, por cierto. Él siempre siguió al cantor, desde hace mucho tiempo, cuando mi canto solo era para pocos en el pueblo. Solía ir con una niña, un sol, un ángel, un sueño, que escuchaba atentamente cada uno de mis versos. Y me invadió la tristeza saber que el padre está preso. ¿Quién llevaría a la niña a ver al cantor del pueblo? Y un día me llegué a verla, para saber, por supuesto, qué angustias y qué tristezas le conmovían su pecho. Y al enterarse su padre, me escribió y desde ese momento he guardado para siempre carta de mi amigo preso, donde dice que la luna se escondió hace mucho tiempo, donde la noche es más noche y hasta duelen los silencios. 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Desde entonces yo no quiero pájaros en cautiverio, ni el zorzal, ni la calandria, ni el cardenal, ni el jilguero. 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
1: Con medio cuerpo.

torcer la forma de pensar que desde niño traía. 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

canción que canta el amor, que tiene ilusión, buena desesperación y un baile sensual, grito de rebelión, plástico de rencor. 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

que calla la montaña y el canto eterno del río, el fuego del horizonte y la nostalgia del frío. 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
1: La noche también termina. Y mañana.

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¿cómo te diré? Que aquella flor que era este amor se marchitó. Que el pájaro de sueños que tuvimos ya voló. Que el vino estimulante del deseo se acabó. ¿Cómo te diré? 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Que ya mis brazos se durmieron de esperar. 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Que la mortaja del recuerdo me provee.

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Si por un instante Dios se olvidara de que soy una marioneta de trapo y me regalara un trozo de vida, posiblemente no diría todo lo que pienso, pero en definitiva, pensaría todo lo que digo. Daría valor a las cosas, no por lo que valen, sino por lo que significan. Dormiría poco, soñaría más. Entiendo que por cada minuto que cerramos los ojos,

0: Ay, si Dios me obsequiara un trozo de vida, vestiría sencillo, me tiraría de rodillas al sol, dejando al descubierto no solamente mi cuerpo, sino también mi alma. 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Pintaría con un sueño de Van Gogh sobre las estrellas, un poema de Benedetti y una canción de Serrat sería la serenata que le ofrecería a la luna. Ay, Dios mío, si yo tuviera un corazón, regaría con mis lágrimas las rosas para sentir el dolor de sus espinas y el encarnado beso de sus pétalos. 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Convencería a cada mujer de que ella es mi favorita y viviría enamorado del amor. A los hombres les probaría cuán equivocados están al pensar que dejan de enamorarse cuando envejecen, sin saber que envejecen cuando dejan de enamorarse. Y a un niño, señor, le daría alas, pero dejaría que él solo aprendiese a volar. 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Entonces, ya no sería una marioneta de trapo.
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0: con él, con el cantor del Chaco salteño, con Oscar Esperanza, el chaqueño.
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